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1: Son las 10 con un minuto.
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1: Son las 11 con un minuto.
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1: Son las 12 con un minuto.
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2: Es la una en punto.
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0: La música no es un deporte para competir, es un arte para compartir. Buen día, Maite Rolimón de Benacuamina, Benacuamina, Benacuamina. Buen día, audiencia. Mayoritaria de la 87.9 en la femenina de Boca y Ufagura. 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
0: 9 de julio, 21 de junio, día del padre, ya me tengo un día agendado, nombre completo y tres últimos nombres de cédula, vamos a ir a ver en dúo, yo voy a sacar a las grandes, ahora pues voy a ir a por allí, ya sea acá, voy a ir a ir a por allí, voy a ir por allí, voy a día de hoy, ahora tení, domingo 21 de junio, vale, te mando a los padres, y entre otra vez, maestro oreja, feliz jueves de 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
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Y a mi niña coñeja, y primer mensaje, ya recuerdo, nada, buenos días, y buen día, Benicio, y soy Crífulo, yo Crífulo. Ramón Barbosa, más conocido como el patrón. Sí, Crispulo Ramón Barbosa, adelante, que vayan el guasú, tranquilo, baitena. Exactamente, y de Crispulo Ramón Barbosa Medina. Te estoy escuchando de calle C36. Me pude complacer con la música. Che Graciela, pende a Jaijuda, ni en duda. Vete a clara. Amigos y vecinos de muchos años, hasta allí vivía Sasha, Tapin, Sierra, Fernández, Shangiru, Guasú, Patrón, Chico, Avea, Bañan de Anguiru, Electro, Silvio, hermano de Lucas, sí, Silvio Rosa, uno de sus hermanos lleva, ¿cuál está ahí? Familia numerosa, ahora ella lleva a Bañan de Amigos, Bañan de Vecinos, gracias por la sintonía, gracias, Andrés, abuelo, Crífulo, Ari Coina, tranquilo, Baitirina, y a ese. A Ullemande, calle C13 y llena de Andujaina. Está ya con calle C13 llena de 80 audiencias. Sí, está ya por el co, lleva Mayer Lumana, entre los de agua, llena de grupo, llena de audiencias, por el lleva a Ullemande, pero llena de Andujaina, lleva a Andujaina. Llega a Celanda de Judá ahí, o por acuesta de escribita, pues allí hay yo, acuesta de escribita, yo puedo leer también lo que está. Ah, pues grita, sí, o si Graciela andas ahí juntas y a ver, o fuerte de la potencia alguno ahí. Pero vas a contar grita, oye, ahí no lleva. Ni en duda. Sí, sí. Ni en duda, si Graciela hay alguno. Pues ahí, espectacular. Está en momento ya puras ahí, oye, yo le canto este clásico de los clásicos, lleva. En niña Graciela ahí, sí. A una niña Graciela ahí, sí. A Bullimán de Crífulo Ramón Barbosa Medina. Espectacular. Ni en duda, ahí tenemos ahí. Tenemos mañana duda, yo preparándome ya así ya el colón, mi primer mensaje hoy en mi añadir de Agua Árabe lleva.
Ah, oye, manda gracias por la sintonía. Va a invitar a la gente a lunes a viernes, ya de coca, y favor ahí de 5 a 7 de la mañana. Lleva con la niñita, ya de si botando de abanca más y nada, menos tiempo, y me está ganándome. No, que no tuve que tomar y me lleva. No, porque hoy pronóstico es una alta posibilidad de lluvia para la mañana, lleva. Inclusive para madrugada, ya lleva, Lucas. Sábado, domingo, ya de coca y cribló. Me da en duyo ahí, sábado y domingo, de 10 a 12 horas, ya de coca. Te voy a dejar pura gel, te voy a tocar un juego pura gel. Te voy a dejar pura gel, y vas a ver domingo a domingo. Ya no te traes nada. Chico, y el padre de Guayaba. El castellano está en el crífulo. Sí, de ver el cuamo, hija. Tres últimos números nomás. De cédula de enviarse a el cuamo y mopa y huipón en duja. ¿Quién te había llevado? Obviamente tú a huir a llevar. A todos los padres. Domingo, y el padre en la pareja de Guay. Y sortea está. Muy lindo premio. 5 de la mañana, 56 minutos en el lugar. 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Ya, ¿cómo la pedido musical a nuestro amigo Crífulo Ramón Barbosa Medina? Ya usa acá, ya de general, acá uina, lleva Crífulo Ram, chico, patrón de hoy, guay, más conocido como patrón, o sea, ya no es patrón, guay, ¿verdad? Ya especial hace cogí ese padre, ¿no? Y el padre, ambas, ya yo pienso guay, una cosa. Tranquila, baitena, gracias a donde es ahí, aguareza, Iruguazuja, ojo, de video musical, la folga paraguaya, niña Graciela, hay algunos, las cuestiones escribidas y otros, oye, Graciela, las escutas y pues ahí, espectacular, ojo, de disfrutar.

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Y a clase de nuestro amigo Crispolo Ramón Barbosa Medina, sí, calle 13 en el Dugina, gracias por la sintonía, y ando cachera y no te digo mí, lleva espectacular de que mil llama el Alfonsino, niña Graciela, baja cuatro de escribitas, y a ver, sí, espectacular. A ver, ya, ya le coman buenas ahí, buenos días, Benicio, y buen día, buen día. Estamos escuchando el programa, gracias por la sintonía. Huyemos de vendo ahora a de Becalco y tomando mates y bienes, sí, con Oxide y Vicky. Queremos escuchar la música que canta Virginia. Virginia, ¿puedo ir a acuerdo? No, no, ni a mí ni música en Virginia, señor Lucas. Acompañando a Virginia Machado, sí. A tu cuerpo, yo me voy a puta y para cuña guapa, sí. Cuña guapa. Sí, para saludar a mi hija y Virginia Machado, sí. Y su hija, doña Lilian Ruiz Díaz, ahí, y para saludar a mi cuña, Virginia Machado, cuña también lleva. Ni en duda, ahora me va. 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Como siempre, gracias por la sintonía, como siempre, bendecido jueves de recuerdo, sí, así, maravilloso, sí, maimando, ay, nada, jueves de recuerdo, más tiempo, allá va, a doña Liliana Ruidía, voy a andar ahí, sí, a Virginia, me lo pensé, imagina, sí, mi tanga, pero vas a más, ok, mamá está abajo ahí. Ahí está el gobierno, sí, buena, estudió, yo preparé, ya se lo lleva. Sí, yo preparé para ser una flamante docente para la sociedad, para la comunidad. Ojalá que gusta, ahí viene. Ah, muy happy, mañana en el distrito, ahí lleva. 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Entonces, hombre, eso es la OK, el MEC, señor, Ministerio de Educación y Ciencia. El mango, Ministerio de Educación y Cultura, pues. La pequeña cambia, van a Ministerio de Educación y Ciencia, lleva, en MET, hey. 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Vale, te mando, ya que yo me da por los docentes, a todos los docentes de nuestro querido distrito, Maite Rolibonde, buen día, buen día, buen día. 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digo. Vamos a llevar a fin de semana, digo. 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Vamos a llevar a fin de semana. Ya después de video musical a la señora Lilian Ruiz Díaz, oyente fiel de la 87.9 de la FM, añadiendo mi boca, ojalá por ahí, pura gente, pura gente, sí, fin de semana, yo me tuve a tratar, y yo elegí, y la añadí, pues, gracias por elegir, nos lleva. 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Con los papi, con la familia, obviamente lleva. Se la viene a 10 minutos, pues tiene la hoja parada, y dice Lucas. Tiene la boca y jugadora, hey, cara de jueves de recuerdo, 18 de junio, ahora 2026, mes de los papi, los padres, mes de San Juan, y obviamente ahí.
Ya la cogina de Mundial 2026, Estados Unidos 2026 de Guayepa, con la bomba, la selección para Guayepa ante Turquía, mal te mande, pues hace con la lleva. Espectacular, añadiendo la música, mosco y burajei a la familia Machado Ruiz Díaz, zona F14.

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Gracias por la sintonía, yo saca ahora lleva acá, pues haré toda la mañana, lleva un juego, pero objetivo, en dubio, y disfrutar la mañana de la mejor música del mundo, la música paraguaya, de 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

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Oyente fiel. Sí, estoy por ahí, nada. Bueno, he venido premio, yo estoy mi para un lindo recuerdo de ahí, con a ti, Domingo, tú acuerdas, Alejo. Se la mañana 22 minutos, espectacular. 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Llego a día, pa, lleva, y pues, yo ya fui sacada, un poquito de mi allá antes de vivir, lleva, y usted ya fui sacada, acuérdate, botañas en dulce, ahora, hay que saber escuchar a la abuela, a los abuelitos, lleva, personas de tercera edad, lleva, ya fui sacada, ¿verdad? Y gusto, ya compartí, ya están bañadas, aprendí a eso, ¿verdad? Entonces, algunas cosas mando ahí, no va a ser, la que era patrona, pues, mañana sé que iba era esa una vez. Saludos de ahí. Ok, un día de mis gallinas, sí. Con tortolita ya, sí. No puede, travestea. Sí, a la comadre Mariela ahí. Mariela, perdón. Digo Sofina, Sofía Valentina, Rocío, Sami, me haya humillado, pues a OV, voy yo cuejo y voy a vivir. 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A ver, colegio, si lo no me alejo. Vale, te mando a asegurar séptimo grado, ¿no? Ni duda la de Shebo Tini Media, en versión de Delirio Romano Romántico, nuestro amigo. Ahí anda gente fiel en Lucas. Ahora, ahí anda en duda, tú oías, él ahí pujue a veces, y la onda muy bien, y medio metro, y de hecho, a veces ni acá en la cuarta, y ya la muy bien cuarto, ahí, sí, ando panse, ahí, sí, y mandó a decir, Nagori, ya que hay más años, por tanto, ¿verdad? Acá todos en Dubái, una compañera de trabajo ayer para no, noticiero, me lleva. Vicente de Roma, lleva. De 7 a 8 de la mañana era una viernes ahí a París, y en el viaje para llevar a. Me llevo a sacar saludos, ¿sabes? Me tiró que mandé a nuestro compañero Vicente de Roma, lleva. Y si hay niños oyentes, está en Dubái, ¿verdad? Seguido nuestro. Es para ir en el programa, lleva. Acá dibujo por ahí. Es importante para informar, lleva a Huesa. Espérate ya. Ay, me tranquiliza, y me estoy dejando papas y la llena de programas y cargo fue por ahí. Fin de semana, imperdible ahí, en ese domingo lleva. Vaya, me abullé ese por ahí. Abullé a pillar la cocina, sí, ya mañana va. Espectacular. 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Este es mi número y 358, anotadísimo, espectacular, gracias y suerte, éxito y anda de ahí, Sanguiru, gracias ahí, por la sintonía. Espectacular, ya con Ambue, Bañan Ángel Guazú, Bustamante. Hola, Benicio, estoy escuchando ayer ya. Espectacular. Y suerte, tipo, ahora, ayer ya recibí mis regalos ahí, anticipados. Vaina, espectacular, felicitaciones. Ya habrá nadie. Que me mandó, espectacular, miren ahí, es mi nieta ahí, sí, vaina. Una más de la familia, así mismo es. Una de las nietas lleva ya. Hombre, macho, la yo por mí, lleva anticipado el día del padre a nuestro amigo oyente fiel, barrita paso encarnación, le lleva don Elvio Bustamante, espectacular, guapamante, gracias por la sintonía, como siempre, gracias por la sintonía de nuestra amiga, sí o sí, Honduje, y se andas ahí, la muñepez, y para de imperdible, y se doña Fira Franco, van poniendo, ella me usa al toco y pulgar derecho, 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
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nanti la música, Willy Romero Romántico, nuestro amigo oyente fiel Don Gregorio Gamarra Peralta. Peralta Isa, ¿eh? Va, este código será tranquilo, baitina, el 14. 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al CIDE Machado oyente fiel para el sorteo su tres, último número es 504 anotadísimo gracias señora vaina tempire coye llevaba anotar la idea y mena y ponete yo si yo toca ya de señor Lucas ya ya mi 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hombres, en ese momento también muy buena. 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Va a ir con la cuerda, vamos a ir a calle C17, sí. 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

0: Oye, señor Lucas, pero señor, se llama se la mañana 32 minutos, se la mañana 32 minutos, porque tiene la voz ambos rupas, coña la voz, y una niña está para la guaytucha, coña, viendo mi boca, uja, uja, hey, por allá en 17.99 FM, desde la capital de la mierda, de Jaito Naturaleza, nueva alborada y tapuja para guay para todo el mundo, maestro, le mande a los compatriotas, a las mujeres. Oye, pues cañan de Aran de Embaretemon de fuerza, fuerza, fuerza, ya que sé dónde era y nada, con la ayuda de Dios, añan de María Santísima, Madre Jesús y Madre Nuestra. 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Aguilleman de bendecido jueves. Jueves, recuerdo, jueves, verte. Sí, espectacular. 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Abuye, mande, bendecido jueves, Teresa. Hoy am, Maitiro, mande, vale, te mande. Deja de cena, juega tú, voy yo, oye, la mina. 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Y andeja y lleva a como te envía página obviamente en pos de su familia, sí, y ahora cobre cuave y algo en común, sí, espectacular la huella, ya seguro que tu gina con la ayuda de Dios se lleva varios temas dentro de este, a ver, a todos los oyentes lleva a la familia Maidana, Arnaldo, Matecoy, Arranglo, Actina, Yajacena, Arranglo, Actina, este día. Sí, hoy en día del padre, este domingo está la actividad, sábado, pues en sábado, yo puedo imaginar, actividad, opa, en día, lleva, obviamente, previa, previa, lleva en Lucas, antes del día, un poquito antes del día del padre, lleva. Es importante, ¿verdad? Ya pone precalentamiento y no lleva de introducción. Y sábado, viernes, sábado. En el que tú me ocupas, no te voy a ir ya por una vaina. Ya haría ese, ya sabe, domingo, obviamente. Y a los políticos, yo el día de hoy, domingo 21. 21 lleva de junio, hay una día del padre, espectacular. Espectacular a Ullimande, ya coñez ahí, doña Mañeta, ahí te tres, y si a doña Miriam Ortiz, ya busca acá, ahí te llegué en el lugar, ya busca acá, ahí te busca acá, en la ya la doña Embri, y ay, mira, sí, fiel oyente ahora, fiel oyente, ahora hay en el Moinoa, Andúa, Cuba, llevaba a disfrutar la doña Embri, la mejor música del mundo, la música, bueno, ya añadimos a la vida, añadimos a tu verbié. 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Abuye, abuye. Espectacular. Ya le coña, moña, mira, vas a peñar, coña, en Bubu, ahí me cuenta, Lucas. Ni en dos mancha. Ya, que te cumpleaños, y tú del día, nada. Hola amigos, está súper tu programa. Oye, mande, quiero escuchar dos veces para que tú y espectacular. Ya es a mí. Bueno, ellos llegan a Chamorro. Ellos llegan a Chamorro y quiero anotarle a Marcial Acosta. Y su tres último es 892. Soy Miriam Ortiz. Marcial Acosta, digo, adiós, Lucas. Vecino de calle 6, lleva. Será oyente, obviamente, lleva. Oreru, Etua, Arira, Recuerda, de Marcial. Marcial Acosta. Anotadísimo, 892. A llevarle tres último. Y a mí me llevo a hoy en Aguirre Azú. Es mi Alberto Sosa, zona Flamengo.
1: Pues yo, Para Iván Gael, Tamara Núñez, Pumara, 8 añitos, no te caes. Se paró, mi madre, señorita Pumara.
0: Oye, señora, voy a pagar mandar el cumpleaños del día en el nieto de Cheyeva. Sí, espectacular. Iván Gael Gamarra Núñez, 8 añitos y espectacular. Ya es clase de música. A Lucio de Ecuador, a los chicos, a llevar al cumpleañero, a llevar. Es que te llaman de clase de Lucas. Vayan de Reina.

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Voy a pagar, felicidades, man, te lo voy a hacer por nada.

Sí, la mañana 50 minutos, 7 menos 9 de la mañana, Coarape jueves, jueves, recuerdo jueves de Betena, vamos a más jugar mañana, Coarape, voy a saludar al cumpleaños del día, añado oyente, y ella va 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A ver, ya voy a ir a Iguazú. 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Vicendero a partir de las 7 a 8 de la mañana. Con su programación muy linda lleva de esa cadena también sintonía a ni peña defender el 87.9 FM cuando permiso.

0: 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Son las 6:58.
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1: Para alcanzar la ilusión y los logros, revelamos sentimientos que con acordes y canciones al Todopoderoso lo debemos. No se aparten estas cosas de tus ojos. Guarda la ley y el consejo y serán vida a tu alma y gracia a tu cuerpo. Entonces andarás por tu camino confiadamente y tu pie no tropezará. Cuando te acuerdes, no tendrás temor, sino que te acordarás y tu sueño será

Son las 7 de la mañana más 11 minutos en todo el territorio de la República. Señoras y señores, muy pero muy buenos días. Así arrancamos el programa de Enfoques a través de la 87.9 del dial FM Nueva Alborada, pionera en comunicación. Con una temperatura a esta hora de la mañana bastante fría nuevamente en nuestro departamento, 11 grados la temperatura, vientos del sector noreste, y eso hace que uno sintiera mal frío de 9 grados, la sensación térmica. Mi querida audiencia, muy pero muy buenos días. Maigro mitaña neco, neco por la mente pa, maite hijo librante lo veteape. Nuestros más cálidos y sinceros saludos para todos. Es una presentación del programa de Enfoques. 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Cordiales saludos para todos. Antes que nada, agradecerle a nuestro Dios, a nuestro Papá Dios, por darnos y permitirnos nuevamente una nueva oportunidad, una nueva posibilidad que nosotros podamos despertarnos con vida. Así que, mi querida gente, uno tiene que estar siempre, pero siempre agradecido a nuestro Dios. Más aún todavía cuando uno tiene salud. La salud es el tesoro más preciado que uno puede tener en la vida, que es la salud. Sin la salud, uno no puede hacer absolutamente nada. Así que, querida gente, atesoremos, mejinemos, cuidemos nuestra salud. Hay que cuidarse siempre de este cambio constante climático que estamos teniendo en los últimos tiempos. Eso hace que el cuerpo no resista tanto. Hay que cuidarle a los niños, a los más chicos, a la gente de la tercera edad, hay que abrigarla bien. Hay que también, como siempre decimos a través del programa, no hay que automedicarse, viajar al doctor, pero mitad, hay que irse a los médicos, también alimentarse adecuadamente, consumir lo que el organismo necesite, ¿sí? Balancear su alimentación, eso es lo más importante. Y con esta época del año hay muchas frutas que contienen vitamina C, entonces hay que consumirla, mi querida gente. Ya que la jugo de apepú, un juguito de apepú, un zumo de apepú, no comprar Coca-Cola u otras bebidas, no. Usted tiene en su casa, mi querida gente, limón, que contiene también vitamina C, naranja, mandarina. Eso hay que consumir. Eso le ayudará que el gripe, la influenza, que no sea tan fuerte, mi querida gente. Sí. El pomelo también. Pomelo es muy, pero muy lindo. Tiene muchísimas propiedades. Y una de las propiedades que tiene es la vitamina C. Así que, mi querida gente, a tener muy, pero muy en cuenta todo esto. 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Ya enseguida estaremos teniendo el boletín de prensa de la dirección de policía en el departamento de Itapúa. También acompaña nuestra mañana de la radio el presidente de la Junta Municipal en Capitán Miranda, el señor Nery Javier Contreras González, precandidato, o sea que candidato ya también nuevamente a las elecciones municipales en la concejalía a través de la lista 1 Partido Colorado. Nery Javier Contreras González. Una de las informaciones del movimiento Alianza que de Encarnación le dejaron de lado a Luis Ip. Carlos Pereira, el candidato de este equipo, y bueno, le dejaron de lado a Luis y lo invitáis subiendo las HBG Mamove. Bueno, vamos a ver qué pasa también en la ciudad de Encarnación. 7 horas más 15 minutos, 11 grados la actual temperatura, tiempo bueno, cielo parcialmente nublado. Ya enseguida el pronóstico del tiempo también que estaremos teniendo. 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

Ya en minutos estaremos teniendo también los títulos de los diarios del país, nuevamente en el asalto que ocurría tipo comando en el este del país, Mingaguazú. Estuvo involucrado agentes policiales. Que te van a asaltar, ayer. Qué lástima, ¿no? Tiene muy mala reputación la Policía Nacional en estos tiempos, porque están involucrados en temas relacionados a asalto, apriete, mala imagen para la Policía Nacional. Vamos también que acompaña nuestra mañana de la radio el arquitecto Cristian Casco, concejal municipal en Capital Miranda, nuevamente candidato a concejal municipal por la lista 1, opción 3, Cristian Casco, nuevamente a la Junta Municipal en Capital Miranda.

0: 7:19, estamos en el programa de Enfoques a través de la 87.9 del dial. Vamos al pronóstico del tiempo para el departamento de Itapúa. Hoy, jueves 18 de junio, la temperatura es de 11 grados, la mínima, la máxima de 22 grados, parcialmente nublado. Para mañana viernes, una mínima de 10 grados y una máxima de 16 grados, tiempo bueno o nublado. Ya no marca lluvia para mañana viernes. Para el sábado, 9 grados, la mínima, 17 la máxima, tiempo bueno con solcito, parcialmente nublado. Para el domingo, una mínima de 8 grados y una máxima de 20 grados, tiempo bueno, cielo despejado en el Día del Padre. Así que, y ponga a tener el tiempo en la mitad, no marca lluvia para el departamento de Itapúa, pero ya enseguida estaremos teniendo el boletín de meteorología a nivel país. Vaya recoña en el etario, firma esa tapajina de hija. Muy bien, son las 7 de la mañana más 20 minutos en la República del País.
1: Y nos vamos para México, manito. ¡Excelente!

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0: según las declaraciones ya del presidente de la República, Santiago Peña, donde fue a rendir cuentas al presidente de la República, al presidente del Partido Colorado, a la Junta de Gobierno del Partido Colorado, a Horacio Cartes. Y bueno, el sueldo mínimo, no concuerda, dice Santiago Peña, por el informe del Banco Central del Paraguay. Te digo, y las 64.000 me decía. Y ahora él dobló, y el sueldo mínimo subiría 144.000 por ahí, 144.000 por ahí, más o menos. Bueno, esto tiene que promulgarse y quedar en ley vigente del sueldo mínimo. Bueno, ya está, imagina, lleva. Así es, mi querida gente. Son las 7 de la mañana más 27 minutos en todo el territorio de la República. Bueno, buenos días, señor Vicente. Yo quiero saludar a mi sobrina, a mi sobrino Francisco Fabián Acosta. Hoy está de cumpleaños sus 5 añitos. Pásame felicidades de su tía Luisa. Muchas felicidades de parte de su tía Luisa. ¿Qué tal, doña Luisa? Vaigo, Necoemí, Necoeponante, pa, la zona del barrio Juaña, ¿no? No vea todo lo que González de ahí, ¿no será, eh? Así que el saludo a toda esa hermosa gente que siempre nos sigue a través de la radio. Ya próximamente estaremos teniendo novedad también a través de la radio. Sí, pero imagina, vos coyetente, doña Luisa, ña Imbembaite, yo te imaginas, allí para que nos llegue a todos la radio, sí señor, así es. Entonces el saludo para este niño que hoy está acá sobre la música vejina, lleva que hoy está de cumpleaños.
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0: ahí está la música de la monita. Sí.

Correcto, muchísimas gracias. Entonces, de parte de la tía Luisa a Fabián, Francisco Fabián Acosta, que hoy está cumpliendo 5 añitos, ¿eh? Molécula, cumpleaños, Tajina, me imagino en su casa lleva. Así que el saludo para esta hermosa familia allá del distrito de Santísima Trinidad. ¿No? Dice Trinidad del Paraná, no Santísima, pero hay dobles versiones. Y andé ya, pues, tal vez Santísima Trinidad, allá, pero también es también de decir Trinidad del Paraná. Muy bien, son las 7 de la mañana más 31 minutos en la República del País. Estamos acompañando la mañana. Mañana fría, vamos a por la mitad. Hay que abrigarse para salir. Y allí abrigar que lo mitad ya se jamás, allí van a ir la pecha de ñacé, la peña de la cipaitena. Eso es lo que no queremos que le pase, ¿sí? Así que hay que cuidarse bien. Estamos en el programa de Enfoques a través de la 87.9 del Dial. El saludo para todos desde la radio, la 87.9 del Dial FM Nueva Alborada. Saludo al departamento de Itapúa, a cada uno de los municipios del departamento de Itapúa. Buenos días para todos, buenos días, país.

Sí, señor, sí, señor. Vaya que hay de mi suerte. Saludo para todos a través de la radio. No hay que quejarse tanto de la suerte, ¿eh? Dios nos dio a cada uno una bendición. Vaya en la tierra y ser buen ciudadano, buen hombre, buen vecino, buen hijo, buen padre. Esa es la bendición de Dios. Tírenle a sus padres, a sus hermanos, al semejante. Eso es lo que Dios nos da, nos dio a todos. Nos inyectó un chip en la cabeza y uno tiene que cumplir esa cosa, mi querida gente. Muy bien, son las 7 de la mañana más 33 minutos en todo el territorio de la República. Estamos acompañando la mañana Enfoques a través de la 87.9 del dial FM Nueva Alborada. 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

De la botella se van a dejar dinero. Dice, vamos a tener música, ¿eh? La expresión del dulce idioma guaraní. Dice, saluda al amigo Dionisio. Bailo Dionisio, cuídate. Yo casi. Vamos ahorita la música paraguaya a través de la radio. Saludos, Lucas. Mate, coño, genial, Lucas. Tranquilo, payo. Pero, esa zona es bastante fría, ¿no? Bastante fría la mañana siempre en la zona donde está ubicada la radio. Ya estamos teniendo también el boletín de prensa de la dirección de policía en el departamento de Itapúa, el Coma de Higiene, Mopo José de Vida. Muy bien, vamos a darle lectura a los informes de las diferentes comisarías en el departamento de Itapúa. Un poquito acá, arrancamos con la comisaría número 12 de Jorenao. Esta comisaría informa detención de personas por órdenes de captura. Esto ocurrió ayer a las 9 horas sobre la avenida San Roque González. El detenido es Sergio Miranda Alcaraz, paraguayo soltero de 35 años de edad, domiciliado en la localidad de Alto Verá. Hecho, carátula de su detención, hecho de violencia familiar. Vamos a un poquí, familia afuera, luego. Qué bárbaro. Muy bien, seguimos. Cuando son las 7 de la mañana más 36 minutos, 7 horas 36 minutos, 11 grados la actual temperatura. Vamos al distrito de General Delgado. Esta comisaría 29 informa recuperación de objeto denunciado como hurtada. Ocurría ayer a las 6 de la mañana en la vía pública. Recuperados una batería de 90 amperes, dice, esto ocurrió en la zona de General Delgado. Comisaría 5 Boica, Encarnación, lesión y daños materiales en accidente de tránsito, caída de motociclista. Esto ocurrió ayer a las 21 horas sobre la ruta Paraguay 1, una moto de la marca Taiga, guiado en el momento por Mario del Pilar Candia Figueredo, paraguayo soltero de 56 años de edad. Bueno, vamos a otros informes. Comisaría 68, esto Jardín Camburetá, barrio Jardín de Camburetá. Esta comisaría informa lesión y daños materiales en accidente de tránsito, colisión entre vehículos. Esto ocurrió ayer. Son las 7 de la mañana más 37 minutos en todo el territorio de la República. Este es el último informe desde las diferentes comisarías en el departamento de Itapúa.

0: bien la muy buena música de Jorge Corazón Ratoski, Mil Cantinas, excelente. La música de Jorge Corazón Ratoski. Estamos acompañando la mañana a través de la radio, la 87.9 del dial. Tiempo bueno, cielo parcialmente nublado, 11 grados la actual temperatura, está en la mitad. Hay posibilidad de lluvias, pero ya enseguida estaremos teniendo también el boletín de la Dirección de Meteorología a nivel país. 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
0: Muy bien, la música de Taito Cardoso, estamos acompañando la mañana a través de la radio. Tratamos de pasarla bien una horita de todas las informaciones en nuestro programa de Enfoques. También acompaña nuestra mañana de la radio el arquitecto Cristian Casco, concejal municipal, nuevamente candidato a la concejalía a través de la lista 1, opción 3, Cristian Casco, nuevamente a la Junta Municipal.

La música paraguaya se cambara es Ayayay, también estamos escuchando también la música paraguaya. Muy bien, son las 7 de la mañana más 42 minutos.

Minutos, las informaciones a nivel país. Fiscal denunció a abogado por violencia de género. Que van pasajeros de bus, dice, de bus eléctricos, ya pueden combinar sus viajes con transbordo. Ahí como la mitad. ¿Qué le dice? ¿Vea, será? Los usuarios de la línea 39 de transporte público ya pueden acceder al sistema de transbordo con los buses eléctricos. Qué bueno. Lo que permite realizar combinaciones sin pagar un nuevo pasaje. Qué calidad. Esto es en la capital del país. Excelente. YPS disparó hasta 2 millones el pago por el limpiador en apenas 11 meses. 2 millones. Buenos Aires. Otro informe es incendio en Itagua deja un fallecido. Y Lilian Samaniego dice, aprovecha informe de Peña para exponer falencias en salud, seguridad y gestión, dice. La senadora colorada disidente Lilian Samaniego aprovechó el informe de gestión de Samaniego, de Santiago Peña, perdón, ante la Junta de Gobierno de la ANR para lanzar cuestionamientos a la administración. La legisladora advirtió sobre las falencias del sistema de salud, la inseguridad y la falta de acompañamiento estatal a los productores del interior. Ni alcohol, ni policía. ¿Eh? Todo un tema. Es que, y siempre cada mes te cobran. Si vos se ha asegurado el IPS, de, por ahí, perdón, cada mes oñes con tan heavy. Una de las falencias también que está teniendo este gobierno de Santiago Peña. Son las 7 de la mañana más 44 minutos en la República del País. También acompaña nuestra mañana de la radio el presidente de la Junta Municipal de Capitán Miranda, Neri Javier Contreras González, nuevamente candidato a concejal municipal a través de la lista 1 del Partido Colorado. Neri Contreras.

7 de la mañana, 7 de la mañana, más 46 minutos en todo el territorio de la República. Cordial saludos al equipo de Verde Olivola, su 50, que ahí se acerca a la tabla de puntuaciones en la primera ubicación de la Liga Alto Paraná de Fútbol. Ahí comandado por el doctor Dani Báez y don Reinaldo Domínguez. Sí, el saludo de parte de ellos a todos los componentes de la Sub 50 de la Liga Alto Paraná de Fútbol, del Club Verde Olivo. Mañana, el sábado, sí, el sábado un partidazo contra Rancho, creo que es. Así que mucha fuerza a los compañeros.

Son las 7 de la mañana más 47 minutos, ya en minutos los títulos de los diarios del país. Ya voy a ganar la mitad, no va a vivir 100 años. A disfrutar de la vida que Dios nos regala.

Ñama coponante me agarró mitad de ajeini y cansó de virus y tal, uno lo va a estar haciendo. Dice, ay, plata, voy miserable, ven, va, ya voy a hacer, ¿eh? Así que el saludo para todos a través de la radio. Vamos a los títulos de los diarios del país. Vamos a lo que dice el diario de ese color en portada, 7 horas 48 minutos. Informe del MITID confirma que el gobierno mintió sobre Jimmy. Más vago Jimmy, piensa, ¿eh? Personaje. Bueno, con la fe y el entusiasmo renovado la selección paraguaya. No, ya se ve, no miramos más. Abundan fondos públicos en bancos cercanos a Peña. Salario mínimo subiría en julio. Guaraníes, el sueldo mínimo vigente a partir de julio es de 3.044.000 guaraníes. Vea la donde pagaban la PM, lo mitad. Hay también muchas empresas que figuran que están pagando sueldo mínimo, pero arregla con el funcionario, con el peón o con el trabajador. Y no le pagan eso. O para denunciar a de ahí lo mitad. Más títulos del diario de ese color. Escandaloso incremento de costos en la licitación de limpieza en IPS. Otro informe es del diario de ese color. Santi Peña presenta ante ANR País la maravilla. La maravilla es. Y ataca a los que no piensan igual. Y luego, Santi Peña, por los periodistas. Más títulos de otros diarios del país. La Tribuna, la ANDE busca beneficiar a inversores sin cargar costos sobre los usuarios. Peña duplica ajuste previsto y fija aumento salarial del 5%. Los gremios están pidiendo 20%. No hay caso, vea. Peña y Uribe, no me da 50, a los jóvenes años me vende la 20. Tú se apunas hoy. Sin poner en riesgo la estabilidad, Peña fija el salario mínimo en 3.044.000 guaraníes. Carita Digital en portada, Sudamérica, docentes con supuestos títulos falsos serán investigados por la fiscalía. Buena esa. Presidente anuncia en la ANR que el reajuste del salario mínimo será del 5%. Otro tema, el divorcio express nace de un sector progresista, va en contra lo tradicional y la familia. Ya ve, me gusta ahí la mitad. Bajen los combustibles pronto, signo de interrogación, prontos y rápidos. Para subir son más rápidos, para bajar lentísimo. Cuarto poder en portada, 7 horas 51 minutos. Peña subirá el 5% del salario mínimo y para el BIC es ilegal de IP. Divorcio express va contra la familia, dice Bachi. Ese pio contra la familia está. No entiende bello, mitad. ¿Para qué gastar tanto? Un divorcio no sé cuánto sale. 5 a 10 millones, de suerte no. Y bueno, otro IPS, ya no hay paciencia y aprendan, y dice, agreden a médicos. En Encarnación también hay paro de médicos en el IPS. La Nación en portada, el gobierno duplica aumentos sugeridos de sueldo mínimo. En la ANR, Peña destaca crecimiento, empleo y caída de la pobreza. Ahí con no corríe, tengo cara, dice. Popular, 7 horas 52 minutos. El diario Popular en portada. Caen dos. Dice que compraron la dinamita para asalto a tres bancos. La soltería es mejor que se vean las casadas. Ahí, ahí. El diario El Independiente. Débil percepción sobre la democracia paraguaya. 5 días en portada, son diario económico. Dudu Vargas, yo no corro para una sola carrera, corro para vivir mucha experiencia. Mi objetivo es envejecer corriendo. Bueno, vamos, Lulu. ADN en portada, Peña resalta fuerte creación de empleo y baja
de la pobreza. Cartes convoca a la reconciliación y plantea la unidad como prioridad. Imagínate, la bajada de bandera será. Hay que acompañar todos a la lista 1. Hoy no estando acompañarse de imagen. Vamos a lo que dice Crónica. Crónica en portada, están capacitados para remontar este momento. Bueno, para mí Paraguay ya es ganador. Con mi tacuña de ponaba. Última hora, el último info, y me sobra dos todavía. Última hora, Peña anuncia un aumento de 144.952 guaraníes del salario mínimo. IPS, Brites licitó millones en insumos y fármacos que no son necesarios. El diario IP Paraguay, el último ejecutivo, anuncia el reajuste del 5% del salario mínimo vigente. Títulos de los diarios del país. Y bueno, con estas informaciones ya estamos casi cerrando el espacio informativo, pero me sobra el boletín de la Dirección de Dirección de Meteorología. A ver cómo estará este jueves, este fin de semana. Según este Servicio Nacional de Meteorología, un ambiente fresco a cálido es lo que se pronostica la Dirección de Meteorología para la jornada de este jueves, con temperaturas mínimas estarían alrededor de 16 grados. En Puerto Olimpo, en el Chaco, el valor térmico podría llegar hasta los 29 grados. Vemos a Cubeo y la mitad. Para esta jornada se espera condiciones del cielo mayormente nublado, vientos moderados del norte y luego variables. Perdón. Según el boletín, de las probabilidades de lluvias con tormentas eléctricas aumentan desde este jueves con el ingreso de un sistema de tormentas, sobre todo al final del día, hacia Misiones, Pilar, Pozo Colorado, Marqués y Arribia, dice, pero no marca en la zona de Itapúa. Misiones B, ya estamos a ver la mitad. Bueno, este es el informe del Servicio Nacional de Meteorología. Estamos llegando a la culminación de este espacio informativo. Dios mediante, estaremos volviendo mañana, minuto después de las 7 de la mañana. Por la atención dispensada, muchísimas gracias. Que tengan una feliz, pero feliz continuidad de jornada. Y por supuesto, permitamos que en nuestra vida Dios ocupe el primer lugar. Buena vida para todos.

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0: Son las 7:59.
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1: Son las 9 en punto.
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1: Son las 9 y 59 minutos.
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2: Son las 10 con 58 minutos.
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1: Son las 11 con 58 minutos.
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1: Son las 12 y 59 minutos.
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1: Es la 1:58.
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0: Hola, hola, muy buenas tardes a la gran audiencia de la 87.9 Nueva Alborada FM y Tardes Mágicas. Arrancamos la tarde de jueves, jueves de TVTazo, cierre de recuerditos, sí, jueves 18 de junio del 2026. Un minutito de las 14 horas, iniciamos puntualmente la tarde con ustedes. Hoy nubladita la tarde, sí, algo fría, fresca, 21 grados de temperatura a estas horas, sensación térmica de 22 grados. Se esperan lluvias durante la noche, 100% de probabilidades de lluvia, Lucas. Viernes así también, 97% de probabilidades para mañana viernes, pasito del fin de semana ya. Y el fin de semana sí marca súper lindo, así que sábado, domingo ya va a estar lindo, sí. Eso sí, frita las primeras horas del sábado, de 8 grados la mínima y 14 grados la máxima del sábado.
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0: 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Sí, sonando de cortinita musical, tarde de jueves de TVTazo. Sí, acompáñame en esta tarde de recuerditos con los mejores éxitos musicales. Esos temas que te traen recuerdos. Claro que sí, estamos para poder acompañar tu tarde. 87.9 del dial, Nueva Alborada FM, la primera emisora para toda la comunidad, llegando súper lejos con el dial y así también por la aplicación vía internet. Pueden seguirnos cada tarde, seguir los distintos programas de la 87.9. Gracias por dejarnos ingresar a sus hogares, lugares de trabajo, familias y corazones. Es el objetivo siempre hacerles buena compañía en radio. Ya me acompaña en consola técnica puesta al aire el compañero de trabajo.
2: Musicaliza Lucas Cañete, DJ.
0: Excelente, manos mágicas detrás de consola y va a estar a cargo de la selección musical puesta al aire y de complacer tu pedido musical.
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0: Ya se pueden ir comunicando con nosotros también al mensajero permanente de la radio.
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0: Gracias, Lucas. Mensajero permanente de la radio para que se comuniquen con nosotros, nos acompañen, sí, nos cuenten qué temita quieren escuchar, cachaquita del recuerdo, temas románticos, otros estilos musicales también. Estamos a las órdenes siempre para hacerles buena compañía.
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0: Cinco locos.
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0: Lindos temas clásicos, sí, que suenan en la tarde de cortinita musical ya para poder acompañar tu tarde. Saludamos a los que están de parabienes también, Lucas, los que están cumpliendo años, celebrando acontecimiento especial, el saludo cordial. A mis firmas comerciales, amigos, empresas que nos respaldan, bienvenidos a la tarde y muchísimas gracias por el acompañamiento.
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0: ¿Te parece, Lucas? Arrancamos la tarde de jueves con este primer temazo musical.

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Reflexión del día jueves 18 de junio. El otro día encontré una oración que hoy te presento por si te es útil. Le dije a Dios: Señor, que este mundo cansado y viejo con sus problemas, chorreando sangre y odio por todos lados, no me abofetee el alma. Frente al egoísmo de todas las cosas y de todas las horas, dame la responsabilidad y disponibilidad. Líbrame del subjetivismo de los ojos cerrados. Haz que abra bien mis ojos para que vea el odio, la violencia, la injusticia, el hambre y la necesidad en este mundo. Haz, Señor, que me duela el egoísmo, que me queme el estar en la butaca del espectador, solo esperando. En un mundo hambriento de verdaderos valores, de hombres auténticos, haz que el vaho de lo vulgar, de lo mediocre, no me mancille, que el número de los malvados no me supere, ni el de los conformistas manchen mis decisiones. Creo que deberías repetir esta oración con frecuencia, pues muy bien puede constituir para ti y para mí un plan de acción y de vida.

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1: Bloquecito de reflexión, muy linda reflexión que compartíamos de manos de Solución Lab de la doctora Lilian Tibiao Gómez. Reflexión del día de hoy, jueves 18 de junio. Nos hablaba un poquito sobre mirar un poquito la necesidad de la gente, ¿sí? No tener los ojos cerrados ante muchas injusticias, ante personas malvadas muchas veces, y ser solo espectador y no hacer nada en este mundo hambriento de verdaderos valores, de hombres auténticos. Y muchas veces nos dejamos llevar y hacemos caso omiso, damos la espalda. Si no nos afecta directamente a nosotros, dejamos que eso termine ahí, ¿no? Y muchas veces deberíamos ver también por los demás. A veces la gente más vulnerable necesita también de gente de buena voluntad, con acciones buenas, ¿sí? Y el tema musical que compartíamos también, entonces, nos decía que este mundo no me sea indiferente, ¿sí? Espectacular temazo musical también que compartíamos luego de la reflexión del día de hoy jueves. Saluditos a todos los que están ahí ya acompañándome, sí, enviándome sus mensajes, videos, espectacular, tenemos mucha compañía hoy. Y bueno, jueves de recuerditos también con sus pedidos musicales también que en un ratito vamos a ir compartiendo.
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1: Bueno, Lucas Cañete, si se viene este evento.

0: también se merece lo mejor. Vamos con la invitación, buena música, ya volvemos.
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0: En la tarde, 29 minutitos ya de las 14, tarde de jueves, espectacular, escuchando buena música también y escuchando las distintas invitaciones que tenemos también de distintas actividades. 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Muchísimas gracias a don Eugenio Acosta y la profe Ana Isasi. Gomería Acosta con nosotros desde Alborada Centro. 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Amiga. Ricardo Javier y su grupo, artista exclusivo del programa, también acompañándonos. En un ratito se viene bloque exclusivo de Ricardo Javier, sí, con todas sus canciones. Pueden seguirle también, no se olviden, en Facebook, Instagram, TikTok, Ricardo Javier. Bueno, Lucas, vamos con otra invitación porque se viene este evento, sí, donde Taito Cardoso y sus amigos van a estar cantando en vivo en escenarios del Tinglado Ogaguazú, calle B18, Nueva Alborada. Vamos con esta invitación, buena música, ya volvemos.
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5: Son las 2 y 37 minutos.
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6: 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Un día sin ti, sonando de cortinita en la tarde. 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Bueno, saludamos a la gente que nos están escuchando. Lucas, el saludo va para el Alex Acosta, sí, saludito para Alex, para toda su familia que nos están escuchando desde San Ignacio Misiones. Me pidió el tema Hechicera de Lucas Zugo, que ya suena en la tarde.
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2: 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Bueno, de esta manera sonaba Hechicera de Lucas Hugo, lo pidió el Alex Acosta, así desde San Ignacio Misiones, en sintonía al programa. Saluditos para él, para toda su familia también. Muchísimas gracias por siempre escucharme por la aplicación, sí, muchísimas gracias. Saludamos también, sí, al amigo que nos está escuchando desde Picada Boca. Sí, me pidió una cachaquita, sí, el aguacero me pidió el amigo Silvio Garay. Sí, que nos está escuchando desde su trabajo también. Espectacular el trabajo allí desde Picada Boca. El saludo cordial a todos los muchachos que están trabajando a full, escuchando Tardes Mágicas desde Picada Boca. En un ratito más también va a sonar su pedido musical. 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Saludamos y agradecemos también a la joven profesional Florencia Alonso. Ella es candidata a concejala municipal por el distrito de Nueva Alborada por la lista 21, Partido La Juventud. Sí, la fuerza que nos representa, señora Mónica Yay, intendenta municipal. Sí, acompañándonos entonces la joven profesional Florencia Alonso como opción 3. Sí, ahí candidata a concejala municipal por el Partido de la Juventud, lista 21, opción 3.

0: Bueno, saludamos también al amigo Víctor, que está en sintonía. Hola, Reina, estoy en sintonía de tu programa. Me voy a pasar un tema de Los Elegidos. No dejes esas lágrimas rodar. Creo que Lucas sabe cuál le gusta a Kerin, dice. Muy bueno el programa, como siempre. Saludos para Víctor, sí. Víctor Ocampo. Al amigo Kerin, que nos están escuchando. Pide algo de Los Elegidos. Saluditos ahí al amigo Kerin, sí, oyente número uno de Tardes Mágicas, sí, para Víctor, el saludo especial también, muchísimas gracias. Ya en un ratito va a haber también el pedido musical del amigo Lucas Cañete. Saludos para Eduardo, que nos está escuchando desde el distrito de Cambureta, saluditos. Estoy tomando mi tereré, escuchándote a todo volumen, dice. Pasa pues algo de Marco Antonio Solís cuando puedas, dice. Algo que traiga recuerditos, dice. Excelente, está el programa como siempre. Muchísimas gracias, Eduardo. Saludos a la gente del distrito de Cambureta.
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0: 50 minutitos de las 14, Lucas Cañete. Avanzamos, vamos nuevamente con... ¿Qué se viene? ¿Bloquecito de Ricardo Javier? 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

0: Tres minutitos de la hora 15, sí, espectacular la tarde. Saluditos para la gente que nos están escuchando desde Colonia Paraná, la familia Rodríguez. Sí, me piden bloquecito de Jorge Ratosky, me dice, sí, excelente, está el programa full acá escuchándoles. Tomando naranja ombligo, dice, excelente. No está muy dulce la naranja este año, dice, pero oico, dice, faltó la helada, sí. Parece que tarde van llegando las primeras heladas. Sí, vamos a ver qué pasa, Ina Boina. Vamos a ver qué pasa. Bueno, saluditos entonces. Familia Rodríguez desde Colonia Paraná. Un gustazo siempre estar en compañía de la mejor, dice Tardes Mágicas. Saluditos, Reina. Gracias. Sí, muchísimas gracias. Nos acompaña el señor Adrián Sicún, candidato a concejal municipal por el distrito de Nueva Alborada por la lista 21, Partido de la Juventud. Sí, opción 2. Adrián Sicún, opción 2, lista 21, Partido de la Juventud. Señora Mónica Yay, intendente municipal, muchísimas gracias por acompañarnos también. Sí, el candidato a concejal por el distrito de Nueva Alborada, el señor Adrián Sicún, opción 2.
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0: 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Nosotros vamos, Lucas, con la invitación. Buena música, ya volvemos.
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7: Son las 3:14.

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Ya se viene bloquecito de Calchaca Pirú para la gente de Picada Boca Loca. Para el amigo Silvio Garay y sus compañeros de trabajo que están a full trabajando, esperando ese bloque, Lucas. A full esperando el bloque. Agradecemos una vez más a la joven profesional Florencia Alonso, acompañándonos como candidata a concejala municipal por la lista 21, Partido de la Juventud. Florencia Alonso, opción 3, lista 21, Partido de la Juventud. Señora Mónica Yay, intendente municipal. Buena música. Invitación para este fin de semana imperdible, sí, Gran San Juanazo, organizado por la Capilla San Miguel Arcángel de Arroyo por sábado 20 de junio a partir de las 16 horas. 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

0: ese tema mismo, Lucas sabe lo que le gusta a Kerin, dice Víctor Ocampos desde San Ignacio Misiones, ahí en sintonía. Me encanta, así que muchísimas gracias. Besitos para Kerin, para vos también, Víctor, gracias por la sintonía. Avanzamos en la tarde, se viene bloquecito de Cachaca Perú con los pedidos de la gente maravillosa que siempre nos acompañan.
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0: 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El saludo para don Eugenio Acosta y la profe Ana y Sassi desde Alborada Centro. Complaciendo pedidos musicales también como el del amigo Silvio Garay que nos está escuchando desde Picada Boca. El saludo para él y para todos los muchachos ahí que están trabajando a full.
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0: Ay, ay, ay, sí, se viene fresquita nuevamente la tardecita noche, Lucas, así que abrigarse bien, preparar rico mate calientito, sí. No sé qué hora van a ser el ingreso de las lluvias, según pronostican esta noche, Lucas, durante la noche, pero no sé qué horario mismo va a estar ingresando las primeras lluvias. A ver, formación de lluvias a última hora, dice. Lluvias de unos 25 milímetros, probabilidades de lluvias locales fuertes, dice. Esto va a continuar durante la mañana del viernes. Sí, mañana viernes. Y bueno, no. No sé desde qué horario, pero por la noche dicen. El atardecer últimamente, Luca, a las 5 y 56 se está realizando ya. Se esconde por totalmente nuestro. Nuestro solcito. Sí.
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0: Saluditos para la gente de Colonia Paraná y desde allí nos están escuchando la familia Isfran. Lucía Isfran en sintonía desde acá dice, estoy esperando el bloquecito de Jorge Ratosky, dice, si se puede. Mil cantinas quiero escuchar, dice, sí. Habían pedido ya también la familia Rodríguez, Lucas. Se va a venir en un ratito. No sean impacientes. Sí, vamos por orden de llegada, así como el doctor. Ay, ay, ay. A Nina Goteva, el doctor Lucas, con presión alta. Ay, Dios. Sí, viste que voy a esperarlo casi cuando estás totalmente descompuesto para irte al doctor. Upala problema. Yanendi Bey. Sí, nosotros nunca luego cuando estamos bien va, nos vamos al doctor, sino que cuando es ey vaya tío, dica tu bello vende solucionante majo. Última hora, va típico, wey. Te vas, llegas, estás apurado, lo. De ataro, ande apurado, wey. Upeas ahora con oyupi malan de temperatura, oyupi malan de presión. Por ahí ni siquiera tenías presión alta cuando saliste de casa. Sí, pero donde ves ya pura agua, es ella, agua, es Titi la gente. ¿Qué tal la cola? ¿Qué tal la gente? Uno a su vez, otro, güey. Sí. Oye, oye, fiebre. Oye, oye, lástima. Ay. No, de todo es ella. Sí. Y tú,

0: Y bueno, no queda de otra. El único mecánico que nos puede arreglar son los doctores. Y nosotros pues también somos como un bicamión cuella, ya cotea y la mantenimiento. Sí, todo ser humano necesita también el previo mantenimiento. No podemos hacer todo en casa nomás. Y el que sabe, sabe. Sí, yo ese siempre digo, a veces nosotros queremos hacer cosas que las demás personas hacen, pero no podemos hacer lo que los demás tienen como vocación de servicio o como... con la experiencia que tiene esa persona, con lo que estudió, se formó, ¿sí? Porque cuando un profesional es profesional en su rubro, viene ya de mucho estudio, ¿sí? Muchas experiencias ganadas, y la experiencia siempre se gana andando, ¿verdad? ¿Sí? Y dice que el mejor maestro le enseñó la vida, y la vida enseña mucho. Entonces, a veces nosotros queremos hacer cosas que no nos corresponden. Y no nos va a salir igual, porque cada quien, ¿verdad?, sabe el rubro donde está, lo que se dedica también. Muchas veces he escuchado, Lucas, que gente que dice, todos somos reemplazables. Mato todavía a mi gente y plata, y es que se creen super, super poderosos. Sí, y plata, ¿verdad? No importa, yo me mabe, no importa los sentimientos, no importa lo que vos haces para demostrarle tu lealtad, ¿sí? En el trabajo, siendo responsable. No, es todo reemplazable, ¿sí? De donde usted y no dejó. Cambian de trabajo, es cada otro donde trabajo, ¿no? Así te dicen muchas veces. Eso es a veces la prepotencia del que piensa que todo con dinero lo pueden comprar, pero no es así. La lealtad, un buen trabajador, el amor a la camiseta, no se gana así, ¿sí? Así que si vos sos patrón, si vos sos patrona, sos jefe, cuidar ande personal, erecora un buen personal, ¿sí? Si tenés un buen empleado en casa, alguien que nunca... te faltó el respeto, alguien que siempre está, que es atento, humilde, gana pavo, y os ella cuaba. Cuida ese, humina ni mundaya, ¿sí? Porque hoy en día, Lucas, es muy difícil encontrar un buen trabajador, ¿sí? Te digo que ni ocopian, den deroga, a veces de topa, veima. Quieren cobrar caro, hacen un mal trabajo, no va a apoyar ahí todo el día, vi celular, ves, güey. Desastres, ¿sí? Más todavía... yendo a la juventud está muy mal, ¿sí? En el ámbito laboral estoy hablando. Por eso siempre en casa inculcarle a los más pequeños desde temprana edad el respeto, la responsabilidad, el valor del trabajo también desde temprana edad, ¿sí? Anila, ya la ando, ya apoyo imba de vendo y cuayo imba de México, ¿sí? Ni ande la sirviente, ¿sí? Que nosotros estamos sirviéndole todo, dándole todo. Eso es lo peor que podemos hacer como padres. Y en serio les digo, si ustedes tienen empresas, si tienen comercios, si tienen chacra grande y tienen gente que les trabaja, ya valora a buen trabajador, porque esa imoy, ¿sí? Son una especie en extinción. Upomba aposentea, ¿sí? Upo ya pose ponal y trabajo y esforzada todos los días. Upo irresponsable, voy a un ajeaja, último joa. Si yo me cuidan de cosas, humía ya valora porque esa etreima ya topa, ¿sí? Y el que te tiene lealtad y amor a la camiseta, a la empresa, humía costa le coñande, ya le cola ñande negocio, ya crece, ¿sí? Ñande plata, ve, ya hago cada vez, humía costa, ¿sí? Mi buen trabajador, ya le cobe. Siempre ser también ñande calidad, humíande. En pocas palabras, hay que ser calidad, no hay que ser. Hablando mal, hijo de puta, ¿sí? Porque hay muchos, muchos patrones así. Tiene un término, Gina Lucas, ¿sí? Pero no sé, che, Juan Gaitero. Y dije una mala palabra, disculpen, ¿sí? No es el horario para esa mala palabra, pero realmente hay gente así, bien jodida. Yo no sé lo que necesitan en la vida, que para lo que les pasó en el camino de su vida, ¿sí? Sí, son tan gente tan decepcionada con la vida, o faltará a ellos cariño, En Daikuai no vale el problema porque la mayoría tienen plata y dicen que la plata es la felicidad, pero no lo es. Porque si son infelices, porque son infelices, no maltratan así a las otras personas. Porque hay que tratar bien a los demás y hay que ver también por los demás. Y hay que valorar cuando uno tiene un buen trabajador o una buena trabajadora en su empresa, en su lugar, en su hogar, en su lugar de trabajo. Porque muy difícil encontrar ya es. Y sí, ustedes pueden pagar otro y otro y pueden tener 1000 empleados, pero ninguno va a ser igual al otro. Todos somos únicos, especiales en este mundo. Saluditos para la gente que nos está escuchando desde Capitán Miranda. Hola, mi reina. Rocío soy, dice, a full acá escuchándote como siempre. ¿Me pueden pasar? Bandido, dice, de Ana Bárbara, creo que lo canta. Excelente está el programa, dice, excelente. Luego da gusto escucharte, mi reina. Dice, estoy tomando mandarina, no la criolla. Dice, otra que es súper dulce. Creo que es brasilera, dice. Me encanta el programa, mamá. Acá te manda saluditos también. Saludos a Lucía, ¿sí? Rocío y Lucía, la mamá se llama Lucía, Lucas. Ahí están escuchando el programa. Saludos para Lucas también, dice. Y acá a Lucas le estoy peleando para que me baje mamón, pero no sé. Hoy Cota me dijo, bueno, no, no convencí, ¿vale? Alto está, no puedo bajar, sí. Sí, la otra vez bajé con una pala, pero se lastimó y no me gustó. Claro, el mamón cuando está muy maduro ya. Sí, angaitea jupita en la mamona, en acá en el Lucas, ¿ve? Lo malo que no tiene gajo para sostenerse, ¿verdad, Lucas? No te podés trepar. No. No luego.
1: No puedo sacarte del silencio.
0: Quieres merendar, mamón, pigoe. No. No está bien maduro todavía. Boicota la dulce, dijo Lucas. Así piropeo que quiere comer dulce de mamón. Yo quiero comer así nomás, con la azúcar propia del mamón, porque si le pongo azúcar, pues ya salgo de mi dieta. Entereíta más. A zapucaita, porque entereí, decía papá antes. Sí. Bueno, 35 de la hora 15, Lucas. ¿Qué se viene? Marco Antonio Solís, lo había pedido Eduardo. Sí, ñas en dupla, Marco Antonio Solís. Hey. Excelente. 35 de la hora 15, temazo musical pedido que suena en la tarde.

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2: Minutitos de la hora 15, tarde de jueves de TV Tazos, y estamos de a poquito cerrando el programa ya con este bloque espectacular. También saludando a la gente de Colonia Paraná y la familia Rodríguez, que habían pedido estos éxitos, así también para la familia Isfran, sí, de Colonia Paraná. Lo que por ti yo soy. Excelente, sí, saludamos a todos los que gustan del estilo musical que estábamos compartiendo en la tarde. ¿Acaso tu amor para mí está prohibido? Bueno, muchísimas gracias. El saludo especial también va para la gente que nos escuchan siempre por la aplicación vía internet desde lejos. Muchísimas gracias por seguirnos cada tarde, por acompañarnos y hacernos saber también que están del otro lado. Porque sabemos que muchísima gente nos escucha, Lucas, pero no son de enviar mensajitos, de escribir todos los días. Entonces, a mis oyentes anónimos y anónimas, a mis seguidoras que siempre están ahí del otro lado, gracias por elegirnos cada tarde. Bueno, le dejamos, Lucas, en buena compañía de la música paraguaya, lo nuestro, Ñandemba Etete, dos temazos musicales en el último bloque de la tarde. No se muevan del dial, que se viene el programón de Silvio Acuña Vareiro, sí, a partir de las 5 de la tarde, sí, para hacerles más buena compañía en radio. Gracias, Lucas. Nos reencontramos, si Dios y la Virgen nos permiten, mañana a partir nuevamente de las 14 horas, tarde de viernes mañana. Vamos a ver qué tal está nuestro clima mañana también, ¿sí? Excelente. Hasta mañana. Chau.

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1: Son las 3 con 57 minutos.
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1: Son las 4 con 58 minutos.
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Y Andrés Tapa, ahí pasa mañana para escuchar a vos y para porque no le lleva 12 minutos a la hora y 7, 5 de la tarde, 12 minutos. Ni Andrés Tapa, ahí tú dices, cuella ve, mai, te dice de que es traindé, cuña, caray, caray, man, mamá y te, ve, mira, en sintonía de nuestro programa, ahí viene acá, ahora te voy a tumbar. Ayer después fue la 87.9 Radio Nueva Lora FM. Vete, ¿cómo va a ser esta vaina? Vete, ¿cómo va a imaginar? Aquí los pandas, vaina, vaina, vaina, vaina, como siempre, con este día, yo no me llegué, imagina. Vende tapir, pisa, quiero que te vaya a poner muy imagina con la mejor música del mundo, la música paraguaya, pues se veía, niña, ahora ni yo para. Vende aquí, Lupin, dijo, yo te voy a Silvia Cuña Bairro ahí, PM. Bienvenido al programa acá, a ver, te voy a tumbar, a ser ovalleste, como siempre, Santia Pide, dice yo, a ver, el amigo Lucas Cañete. Vete con Lucas. Espectacular. Sí, señor, qué bueno, qué bueno. Ahora post jueves, ¿eh? Ahora post jueves 18 de junio del año 2026. Sí, señor. Ya le paira, ya le.

0: 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O a Oñan de Gina, ya en la madrugada del viernes, ya, con un poco de tormenta. 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Se va a hacer página 0982-709-664. 0982-709-664. Se va a Lucas, se vuelve a coordinar cumbre. Línea directa de la radio 87.9.
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0: Oye, Lucas, muchas gracias. Mocoy Cumburi habilitadísimo para su mensaje. Y me va a pelear con Malandu Mí, un maestro de música, mi vejendu sea, un dedicatorio de Conina, voy a vender Kisija, vende Keneinu, vende Amigo, vende Anguirucuera, sin ningún inconveniente. Ya no me imagino que tomé ese horror recepcional a vender pedido musical. A ver, Lucas, como siempre, a ver, Gina. Vamos a ir de pura ahí y que estamos haciendo hoy con YouTube por la pende pedido de Sanguiru. Así que bienvenidos para todos a Nike Mendes, ahí tía Vejina, Sanguiru, pero con el tiempo es Nico, estamos haciendo venimos a jugar para el sorteo, a llevar papá fuera de Doña Gina en sintonía, pende tú, pende amigo, pende tío, pende sobrino, pende primo, me amo papá, Gina, Perú, hija, pero nos hacemos para el sorteo sin ningún problema. Pero como te di tiempo, Gina, hasta mañana. Ah, con Enamo, a diseñar tiempo, ni voy a decir, Lucas. Éramos más casi nada más todos los días lentos, entonces probablemente ya potencia sobre todo el lunes. Pero de igual, ya potencia sobre todo. Así o sí, ya como yo voy por la vagina, ya dos apalaces, ya hubo más sea ahí, vamos a estar pudimos poner el de coma. Voy a ver ahí en el despensa y el electrométrico Nes que viene como metiendo otro premio ahí, muchas gracias. Y está hablando de ahora coma ahí. Y hay más premios, más o menos 7 premios ya de coina, 7 a 8 premios ya de coina. Que tengo ese llamado sorteo a la potencia viernes y no que todo lunes. Más seguro lunes, ¿no? Porque la inclemencia de tiempo puede ser que yo cogen a Luca cuando tengo y ya no jueves. O puede ser UPI, pero esa tiene que estar la casa de ella, entonces hay que estar atento nomás al programa. Ajá, y que tú puedes vender mensaje, pero no te vamos a hacer la pendeja. Nombre completo, 3 últimos números de documentos, vamos obvio a peinar allá, o lo anotamos para el sorteo. Muy bien. Bueno, el último tenía de algún lugar y gusto me tenía, no, y gusto tiene para el día ya. Gracias. Se pedió otra vez, Más tuvo un pase, Lucas. Por pedazo vas a hacer, Lucas, ñaña con Lucas. Bueno, acuérdate, yo veía. Y gusto lo que hago, Lucas. Y gusto tiene para el día, ya, güey, tiene cuando creía. Muy bien, sí, señor. 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Ahora, pues jueves, jueves de TVT, jueves de recuerdo, jueves de visita, jueves de Kunu Uhaman, de Beña, ya que me Kunu Umi, llamo Kunu Uyan de Kisija, Beña de Sipa, de Tua, Beña de Angirukuera, y otra vez, y cogina Turi, Apoyan de Pase Angirukuera. 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Y sea de pariente, de vecino, ¿verdad? Entonces es muy importante la relación, niño, que está, niño, que niño, pues ya tú, ya está. Ya pensé a los paraguayetes, a los paraguayetes. Visita, ¿verdad? Bueno, saludos para toda la gente linda. Maite Imante, dentro de este ave. Maite Imante, bienvenido al programa. 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

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En posibilidad de ir a este cagüe que tu jaguanza, y no hay en la audiencia. Cuera o sabores, ahí en el día, la mejor música del mundo. Uva, puro manjita, puimi, ok, y nunca todo te debe. Y te dejen que escuela indígena, a ver si veis, ahí no hay tu Ñambio. Así que, saludos cordiales de vuelta. Renovado saludo para toda la audiencia mayoritaria del país y del mundo. Por ahí están teniendo que Lucas. ¡Se la reina! ¡Qué bueno! Pero una gente, Lucas, que mil ñambay y los alfonsinos. ¡Espectacular! ¡Ah! ¡Moco hija, Lucas! ¡Barquito de Gelita! ¡Pérez Japeralta, muñeca negra! ¡Muy bien! ¡Excelente! ¡Gracias, Lucas! ¡A don Elvio Bustamante! ¡Ya puse a cabañas de Helga! ¡O los cabañas de Betty al toco al pelo heredia! ¡Bueno, te acuerdas, Elvio! ¡Más la puerta de Aina! ¡Utazo de la Pérez Peralta! ¡Ale, Martínez Peralta! ¡Mira! Se ve que yo poco y con hecho y en que te llevan tu agua, que se te alto, güey. Y en tu caña de llave. Muchas gracias, don Elvio Bustamante, por la sintonía, por las preferencias de la zona Itapaso. Como ya sabéis, don Luis Báez, artía general, artía fiel, oyente caca, Aruña Andrés, no estoy. Y con mucho respeto lleva a siempre de música ñambo asado y tú de por ahí. Yo hija. Qué bueno, espectacular. Obediente total de parte de don. Luis Báez. Qué bueno, un saludo. Deja pensar ahí que hay un memorado, doña Simeona Velázquez de Báez. Velázquez de Báez. Oye, bien de ti, Mocoy por ahí, loca. ¿Dónde usted, General Stone? Se estigue en Yami. Ay, sí. No hay poeta, sigue tú, no lo llegan, ¿está? General Stone, se estigue en Yami. Va ese tico. Recuerdo ahí, Vina. Jueves de TVT, entonces ya, y esa además lleva General Stone 35 años mandado, expresidente de la República lleva. Y hay muchos recuerdos, a unos malos y a unos. Y por nada veía lleva, pensando iba, normal. Entonces, ni en Ducata veía la audiencia, pues veía a don Luis Báez, le he pedido musical en este tema.

0: Pues ya veis, Lucas, ñemo, ya en contacto con nuestro gran amigo Pedrito Ayala. Sí, señor, Pedro Ayala, oíste. Arroyo por la City, bien. Arroyo, bueno, ya puse acá, mañana de la vigina. Ay, ay, ay. Ya, mira la audio. Mira cómo saco, ñeja, tú mandio ahí, venga, no, esa ya, mosaco y me he pedido musical.
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0: Vaya, don Pedro, se haga la muerte. Don Pedro, allá dijo más, ¿eh? Me mataron, no intentaba insultar a la. ¿Y quién hay, no me hay? Se brujita, yo hice. Cariñosa, me da yo, qué lindo, espectacular. No, añeja, anda ya cuidado, Pedro, porque vamos a 14, me tengo cuidado de ver. 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Ahí está, sanguirula, ni mon que está, pues allí, anda que hay un tipo, no te. Ahí está Pedro, como siempre, agradable, que y divertido, caray, muy divertido. A los paraguayetes, a gustazo de la música paraguaya, ¿ja? Un saludo a la señora, ¿ve? Doña Rosa. Ahí pretende venir a don Pedro, maestético, allá la. Sí, ahí, sí, doña Regina Mancuello. Doña Regina, va a negar, se sigue a su vaina, vale, imagina, tranquilo, pan de vaina, va a negar esa, y este, vaina, Natalia Guacuera, ve. Pero el augurio, o puta gente. Hacia Natalia Paso Carreta y vaina hacia la zona de Arroyo Puná, ¿verdad? Oñi instala. Qué bueno, espectacular. Yo hubiera ido a un pedo y sí, qué bueno. Ni pues todavía lleva, viva todavía. Así que a cuidar. Saludos de su peja. Gracias, tío. Doña Regina Mancuello, yo viene de Pura Hey Lucas, especialmente que hay Pedro Pemona.
2: Valle.
0: Valle. Capturamos a lo que llamamos a Coimiga, nos enseña con placer, a don Cocuña Caribe, a vagina doña Regina Manguel. Esa es la mamá de nuestro gran amigo Pedro Ayala. Muy bien. Eso era muy bien. Lo que yo necesito por ahí para esa vaina, boja, papá, tenía la voz y papá, porque no le lleva 31 minutos de la hora 17. Vale, por ahí vamos a ver lo que ya nos cama, echa la audiencia. No lo quebrante y se negocie. Ya yo voy en negro y don Pedro. 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Vamos a ver, Lucas. Vaya y, ya complace, bello. Vos apuro y vaya de Lucas, cato. Genial, Estrones. Muy bien, excelente. Entonces, don Luis Baez, pedido, ojo, mami, tuve por ahí, ya, mira.

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1: 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Sí, señor, vamos a poder burlas ahí, Rory Ponanire, Pendaña y Meñe, Mañana, tuve vendida de cuerdas en Girupe, y me voy a independiente a Puinupi, Penderoga, Wirupi, Bella Pisa, Cable, Heina, Orero, Mario, Javier, o Arma, Alboroto, Heina, vende, vende a Puinupi, que también se venía a sentir Ponanire. Con la mejor compañía, con la mejor compañía, por supuesto, que es la radio 87.9 en Batecoba, ¿eh? Ahí con la hipota de Beima, ya, Lucas. En sintonía de la radio, PB y Nayan de programación con la mejor música del mundo, la música paraguaya. ¡Ja! Necumbo y Nave, Yairique, Ascuti. Ahí acá, ahí, Lucas. Pues, ¿sabes? Hay un calor húmedo lento, ahí. Ay, tú piro. Ya veis, no entendía. Viene el clima, ahí, Nave. Sospechoso, y así, pero ya será. Y oiga, Lucas. Entonces, ya será. Uy, siempre es mi Nava, papá. Oh, quita para dentro de 3 días. Pues, ahí, se mandó a la ya será. Dos años, Lucas. Yo bajé más de ácido, sí, a lo que me dice, yo bajé más de ácido, sí, entonces, no hay una probabilidad de lluvia, lleva. O pegate ya, bollillo, también en temperatura, ahí. No, un salido, está más ahí, no sé, un pronóstico. A ver, es una curiosidad, que ya me saco, ya, ñan de. A joya, escuela, por lo menos, ñan voy tú, ñan de. A ver si te digo, oye, ajá, mía, ve, pues, ñan de ahí. Entonces, ya, y ya prepara, y niña, no, el frío de vuelta, vamos a tener algo a partir de ahí. Justamente, porque está, ahora tiene domingo la. Majestico invierno, 21 de julio. Bueno, por ahí estamos leyendo, Luis Lucas. No lo quedan teisenegos, y para nuestro amigo Pedrito Ayala, yo de Yende, que era inmune a Doña Rosa Palacio, complacidísimo. Vamos a que Jañas Endú, Valle y Beato y Cío de Icacio, especialmente a Don Pedro Ayala. Vamos a que Jañas Endú, General Estron, yo de Yende, que Don Luis Ibaez, desde General Artiga. Compañía Taropeja, operando tan a Chetica y a mí. Ay, excelente, Lucas. Espectacular, sí, señor. A Pindaña Rosa Palacio, dije, un boye, huila. Y saludo, ay, sí, especialmente a don Chetico. Pedito allá, la pengua, y te. De pura gelio, y andean, y teniendo toda la de audio ahí, ¿no? Va a ser la música de Lucas, de igual, a ver, es más seguro y la. Ay, cote, vendere, ari mi vida, depende ya, porque si no, en el mundo vota, puede ponerte ahí. Bueno, y en el trámite, audio, pues ya vela y saludo. Habíamos 26 en Irú, Benicio González, sí, es una F14, ya empieza a cañón de la Gina, y en Boyen de Audio, y en el día de Gina, como siempre, lleva o intercambia Gina Audio, lleva con el gran amigo y compañerazo de lucha, Benicio González. Venimos ahí, pollo, pin de monaja, entero de familia, claro, bueno, entero bestia, para los González, en donde te vas, te sales y ellos, te llega. Así que saludo para ellos, saludo para todos, fuerte abrazo desde el programa Carlos TV Tunja. Bueno, ya compré nada, Lucas, ya de auspiciante, que ya digo, pedí que llamaba mensaje de Yahoo, y nada, ya compré ese Yahoo pedido, Sanguilu Lucas Cañete. Ya me va a nuestro gran amigo Silvio, ahora hay familia de la zona, calle C, 8 Capital, mirando, ya voy a sacar Cañete de Yahoo, pues ya voy a ir a Yahoo, pues quiere. 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Saludos a la familia. 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Agüeye al amigo Marcio, a pues veía la. ¿Quién es? Inés Goroñoski, muchas gracias. Lucas. Oriente Hombre, mañana de Dios Poy, a ver. De Dillo Poy para todos los papis. A Will Yemante, muchas gracias. 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Sí, señor, espectacular. En tu país, sí. 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Entonces, hacer más soluciones. Veía, oye, con problemas también de Petit Premio para los papis por su día. Y que tú vamos a ir a San Angel y por Arecaco. Éramos en Ocatún lunes. Lo más seguro, lunes de San Guilucuera. Venme atento porque a ese nivel de tiempo. Y en de Arale con Jairi por la Catúa Gina. Es acuerdo, nada marcada más. Entonces, Ya están al lunes en el momento que estoy viendo el sorteo de Lucas. Ya se güey, la batalla y yo la lleva ya. Sí, señor, así que, pero sí vamos a hacer. Eso sí, gracias, sí. Muy bien, muchas gracias por hacer más soluciones. 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Espectacular, saludos a la familia Neske, Neri y a Cintia Brito, y o me añade yo, pues, irme por el Día del Padre. 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Y André está para hoy, pues, vaina, popa, petiñera, y popo, que no llegaba 51 minutos la hora y 7, 5 de la tarde, 51 minutos. Vaya, Luca, ahí, ¿no? Sonrisa de oreja, de oreja a oreja, ahí está, Luca, ahí, ¿no? Juez, ponapa, vaina, está, juez, Luca, ahí, ¿no? Que te llegas, Son buenas segundas, ¿sabes? Qué malo con Luca, ya. No, pero hago presentación, Luca, hágale ya de comparar, dije, pero, pues, sí, señor. Y ahí comete y se socio. Cura. Y tengo la oye, pia, pia, ese. Va, ese. Ojalá y si con de cama. A ver, te quedo con Bull. Qué bueno con Lucas ya. Espectacular. Muy bien, excelente. El Iván, mate, ¿cómo vaina? Mate, y mire, bueno, pero ni en tu cama, y en de ahí, ya pisa acá. Oye, de la gina, mate, y mire, Doña Eliva, este de Santísima Trinidad Barrio San Lorenzo, pues sabe ahí. Doña Elfrida Franco, allí. Y va, y tenemos al poco doña, y tenemos Maite, y Maite, ya pues, acabando de la vida. Así que, Maite, y mi madre, doña Alfrida, Maite, y Puyo, pues, amante de la música paraguaya, fiel oyente número uno de nuestro programa, Carte, pues, tú. Muy bien, Luca, ya más a mi vida, coye, pues, tú ya verás, coye, ya me sama, pues, arendape. 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Doña Eliva de hoy, te voy a Cotagina. 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Muy bien. Más mensajes, Lucas. Hola, está muy lindo su programa. Yo quiero anotarle para el sorteo a mi papá, Evaristo Acosta. Su último tres número es el. Muy bien, excelente. Muchas gracias. Ya anotadísimo a Guillemante. Perdón, más mensaje. Hola, ¿qué tal? Quiero que me anote para el sorteo. Y mi último número es el. Bueno, Crescencio Fretes. Anotadísimo. Muchas gracias, Aguillemante. Muy bien, Lucas. Eso era. Muy bien, señores. Va por ahí, lo que vamos a sacar ahí. Ya anduve, la por ahí. Voy a niña que te venga. Te hago por la gente, oye, voy a ir con Doña Rosa Palacio. Don Pedro. Eñembo ya, pues antes, ay, te más van, eñembo, Doña Rosa, cago. Eñembo ya, mina con, ay, te más jale, eso de pedazo con música, ande en guay, te se conozco ya, eso es tu y mi suave, que pebe. Jate, se está, jate, te hagan, pe, turco, le dije, yo hubiera ido, hagan un pedito. Eñembo ya, mina ese. Por ahí, cojera. Ay, coste, vende, deje. Ah, voy a por ahí, Lucas. Se trigueña a mí, te oye, lo oyen de don Luis Baez desde Macético General Artiga y queda en un buen aire, porque las envía con ella chigueña y veo para ahí, esta vez te oye ese. Y acá me acuerdo de ellos y la vez se va a chupar. Y hoy cuenta de ahí, las envía con ella. Vamos a pasar a los pies, oye, caso es, se trigueña a mí. Lo que pasa es que yo me llega a tu.

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0: Y André está por la mesa peinada, Petit y ahí, papá, pero ya va 18 horas, un minuto, sí señor, 6 de la tarde, un minuto, ni André está por Paraguay, tú dices, cuella de ni André, mi apoca, este punto, jalo, pues fue 87.9, Radio Nueva Alborada FM Lupibe. Espectacular, Luca, ñandú. Vamos a pibur ahí, lleva. Ok, por ahí. Saca a cueste, digo, raro. Ando usted, debe ser de mí. Pura gente donde tenía Luis Lucas. Ay, corte, véndele. A ver, mi vida, véndele. Hijo de querida. Sendaja, en vale. Para nuestro amigo Pedrito de parte de. ¿Qué no? Doña Rosa Palacio. Vamos que genial, don Lucas. Tiene que ir a mí. Es que porque ahora. Y votar porque usted ve daño, pete. Yo veía donde. Don Marcético Luis Ibáez desde General Artiga, compañía Tarope. Y que no me van a dejar Doña Simeona Velázquez de Baez. Excelente. Gracias, Lucas. Voy a llamarte. Bueno, más mensaje, Lucas. Ya voy a recoger. No, bueno, instala audio mi. Vale, ese tico. Doña Eli Baez. Y está primero que tiene la edición de Murlo. Ahí va Barrio San Lorenzo. Barrio San Lorenzo. Pues ahí está puña, lleva. A poco que tiene la edición de Murlo para nuestro gran amigo Alexi. Y está ahí, Kunumi. Ahí que te lleva a Ginés nuestra ayuda. Así que ya llevamos ya a Doña Eli Baez. Roga, pedí que tengamos ese. Yo le tiré ahí en de Murlo. Y no que tú. Ya ayudas a Mabe. Ya va a apoyar a mi hija Mabe. Y que tengamos ese ya en conjunto, pues siempre. Y no sé, y para ver, no sé, para ver, ya tiene días por ahí, ya yo ayudo a Pau Azul, que tenemos ya tirado un día para el carro, por no te digo, y ah, ya tiene Anguiru, y era y debe ser Anguiru, pero así que ya puedo estudiar entero de este, a 15 minutos, y tiene la lección, desde el puñete, y tiene ahora, tiene domingo 21 de junio, y tiene que con gran, paisético, actividad solidaria, eso era, bueno, más audio, Lucas, en Domina, vaya, de la doña Elis Baez.
1: Saludos a mi amiga Doña Mari de Don Guerreño, a mi amiga Doña Alfrida, y que tu pedo no es el y que tu la cama ahí, que tu niña es el lujo, y aparte que tu agenduce y media tu ramo, aparte de amistad, por favor. 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
0: Muchas gracias, doña Eli Baez, desde Barrio San Lorenzo, Santísima Trinidad, ya pisa cañón de Lejeina, pues si tiene, a ver, ya la hay página. La gente le veía este ahí en la tiempo, pero sí, ya, ni en Perú, más en la ñembuera, ya llevas y sigo pronóstico en el transcurso de la madrugada, ya vamos hasta la mañana de. Y con un poco de tormenta. Tosquilla, pero yo veo tormenta ni ella lleva. Así, así, es que. Me dice, tico. Venimos a cuida, me banqueaba. Uy, nada tiempo, le digo, entonces, pues no tenía de sorprender, lleva. Hay que estar preparado siempre. Así es que. Estar atento nomás. Bueno, Lucas. Así que, renovado saludo para toda la audiencia de la 87.9 Jañen de Nemia Poca, al Esteve Tujano, Jañen de Pisa Cabajina, a full en todos los rincones de nuestro querido país Paraguay. Jueves, jueves de recuerdo, jueves de TVT, jueves de visita, jueves de armonía, así que vamos a disfrutarlo de la manera más mejor. Con la mejor música del mundo, por supuesto, para acabar la huella B, Jañen de Nemia Poca, al Esteve Tujano, bien. Oye, Luca, pues ahí vamos a coñar, Luca, ya en tu calla, a la audiencia. ¿Ya copita pedido? Muy bien, hoy está, Luca, si usted tira después de eso. Doña Eli, pedido, lleva. Los dos, güey, ya empezó a caer, Eli. Ojo, vamos a ver tú después del pedido musical.

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0: Mañana está por esa página para un diario y papá, pero ya era 14 minutos a la hora 18, sí, la tarde 14 minutos. Mañana está para Guayito y Sacuella. Mañana en mi época, el tema de un juego, pues fue 87.9 Radio Nueva Alborada FM Rupide. Sí, señor, mojapo y pura jero y por ahí, peinaré, me llevan y en a tu vendida de sangre y pura gina. Pura gente donde tenían tu y Lucas. Y ya tu la cama ahí. Y doña Elio, deja yo, ya en el barrio de San Lorenzo, no tenemos actividad, oye. Ah, pico y tú. Aparte va a mí, oh chela. Vamos a pues añadir Lucas. Cuñaneza. Un lucero mi bicho esta vez. Te va a condenar. Oye, señores, pues ahí en el país, Paraguay, señores, sí, señor, bajo los tres colores de nuestra bandera, el rojo, blanco y azul. Pues estamos los tíos, pues me imagino en Guirucuera. Con orgullo decimos que es Paraguay, señores. Muy bien. Don Elvio Bustamante, yo añadir por ahí, Lucas. Si el lirioño. Vamos a estar con ya complacida, vamos a super. O puede ser ayer con audio al aire, ñande Ángel Guazú, doña Elfrida Franco. Vamos a irte, Santísima Trinidad, barrio Primavera.
1: 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Silvio, así saludo que entero, ni endujar afuera, ve, entero, ve. Especialmente su amiga ña Eli Peguaná, su amiga ña Rosa Palacio, don Silvio, don Lucio Acuña, Luis Peguaná, don Enrique Peguaná, especial, Luca y un recuperador, en todo el mundo. Silvio, me ha gustado mucho que haya más canto, vamos a poner. Y ahora ahí, a puesto en la mascala, más en la cosa, Silvio, de entero me endujara pero ya salió así, ¿no? 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Ah, excelente jueves de Guaná, después yo pues mate por ejemplo de Guaná con Silvio, porque me cae por ahí, te mandé para todos sus saludos.
0: Muchas gracias, doña Elfrida Franco. Ven, memorable, venite, los mismos deseos. Ya van a también de ponerte con el amado veíta, peña, a ver, que ponan su peña, a angular. Ya van a ir de la tiempo de tres islas, a peinado, pum, ajina, a ver, son argentinos, la oye, coagina, hacia el norte de la Argentina, ajina, frente de tormenta, ya, Lucas. Tiempo hay, pum, ajina, justamente, según información, o esa ajina, a ver, lleva. Entonces hay que estar atento, hay que estar atento, hay que estar alerta porque en el Pacatu tienen de la recogina. Entonces, ni para ir a su vez y cuidar, vamos a prevenir todo lo que podemos ayer. Bueno, un audio más, viajando vina, vas a añadir en Quirucuera.
2: Hola, vaya para don Silvio. Saludos a Seina, ese sobrino te cumpleaños, por tus 5 añitos, Francisco Fabián Acosta de San Roque. Ya tú puse tu música en la cumpleañera, pero bueno, 5 añitos por tu hija, ese sobrino. La cosa, y ya abuelo, y por tanto puse tu música, hey, cumpleaños de guá.
0: Muchas gracias, sin problema. Apa, me manda yendo aquí y me buenas. Ari, 5 añitos de vida. Espectáculo, ñas en duda. A ver, Lucas, somos a cobitín de pura hate página. Mitakuni, me buenas. ¿Qué tal? Me enseña ahí casi pues, sin problema de parte de su abuela. Muy bien, excelente. San Roque Vieje. San Roque Vieje, pues acá, ¿no? Luisa Acosta. Espectacular. Junta, ñas Luisa, espectacular. Muchas gracias, Mante, por tu mensaje, añadiendo cada mitad con un mismo. La felicidades, vamos a otra torta. Vamos a otra torta. Mira, para Mante, mitad con un mismo. Vamos a botear botellas y ves con Argentina. Oye, Lucas, vamos a ir preparando dos pedidos. Lucas, que te va a enseñar con placer o pedir a tu jeque, más vayan de espacio inclusivo por el Día del Padre. Y por nada, Lucas. Muy bien. Van a estar pañando, van a pedir, van a pañando, Lucas. Celirio Ñu, don Elio Bustamante de Buena Isteja, Mueva. Felicidades por siempre, Ramonita Vera, para el cumpleañero. Mita Kunumio, Manajina. Jambue, por ahí, Lucas. Villa Rica, se ciudad. Doña Elfía Franco, Pemonaite. Ya en

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Gracias, papá. 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Neiske a BI otros a Marcetica Doña Rosa Palacio muchas gracias a BI a Isabela Novedades y a los amigos que siempre están con nosotros a BI muchas gracias a BI a Silvio Garay y familia Silvio Garay y familia muchas gracias por los presentes así que a la que el lunes me llamo Yipo Are Cartagena muy bien ya con Lucas ya por ahí mina ya nos sacó y mi que estamos ya en Ducanga ya de audiencia mayoritaria Ney, ñeja pura jimí, caray Alcide Pedroso Penguaná, hoy imagina María Auxiliadora Itapúa Paraguay. Como maite y supergina tua ara arejeguaja, esta era domingo 21 de junio, Ita Iracuera hoy en estaba Argentina, pe. Ita Gira hoy en María Auxiliadora, pe. Nilsa Niña Buena, o podéis saber, Iyareija, imagina Marianita Acuña, y nieta, ¿no? Menita Acuña, a entero y pejengo escuela, a Inde Don Alcide Peisa Jicuay. Papá querido, hoy quiero decir que eres mi ejemplo, mi gran porvenir. Con tu cariño y tu gran bondad llenas mis días de felicidad. Tus manos fuertes y corazón sincero me enseñan siempre a ser verdadero.
en cada paso y en cada acción. Eres mi guía, mi inspiración. Gracias, papá, por tanto amor, por ser mi apoyo y mi protector. En este día quiero expresar que te quiero mucho sin dudar. Feliz Día del Padre, con todo mi ser, tu amor es un tesoro por siempre a tener. Querido papá, siempre recordarás que en mi corazón tú siempre estarás.

Entre tanto, por ahí, por esa vaina, vamos a ir para Puapuera y para Puapuera. Y ahí va 38 minutos de la hora 18. Sí, la tarde, 38 minutos. Ñande está Paraguay, tú y Sacue, ya ve. Ñande en Viapoca, le tengo tu Jano Pujue, 87.9 Radio Nueva Lograda FM Rupi, ve. De ahí, Napa, uy, mira, ya puedo ir en nombre, a nombre de todos los padres, allá va. Homenaje a todos los padres. Pues no dije acuerda siempre ahí opita te salaste ahí vayan desde wi puede ser opina lo ya poco pa uy mi yo tengo ese ya eso pues ya a pa mande se tú te hace por este que puede ser opina ve con el compañero de trabajo oro vamos a coger lleva el tiempo por tiempo y mi tipa uy mi para todos los padres. Bueno, mensaje Lucas siguiente. Buenas tardes, don Silvio. Quiero que le anote a mi amado esposo, Pedro Benítez. Muchas gracias. Siga adelante, bendiciones. Y muchas gracias, doña Esperanza Enrique. A ver, calle C12, bien. Peina, anotadísimo, anotadísimo, sin problema. Agüillémante, gracias. Aracoy Lunes no sorteo. Aracoy Lunes, sí, ya pues, tiene sorteo. Bueno, lo que pues, mi oyente ahora, vos, Inaja, ya le cogí es a pura gimia de ahí, don Lorenzo Luján Penguanay. Don Lorenzo Luján Penguanaiteñi es apura jaimí. Ajeín de peixe ajina de peje en el cuera. Don Lorenzo Luján. Carta a mi padre. Papá siempre ha dicho que el primer amor de un hijo es su padre. Así es que desde aquí quiero empezar. Gracias papá por darme la oportunidad de amarte. De amar a un papá. De trabajador, carismático, sencillo, chistoso y dedicado. Gracias por enseñarme que el amor es paz, seguridad, respeto, comprensión y que llena de luz tu camino. Verás que solo pensarte me siento en tus brazos, lleno de amor y protección. Papá, gracias por las palabras correctas, las risas interminables, los abrazos sanadores y por siempre acompañarme en cada instante. Pero por todo, te agradezco por enseñarme que siempre todo sale sin confío en mí, como tú lo haces en ti. Y como siempre han dicho que el primer amor de un hijo es su padre, sin duda puedo decir que fuiste y eres el mejor ejemplo de amor que yo quiero. Gracias por todo, papá. Te amamos, tus hijos e hijas.

Y Andrea está para ver esa manera inundi para ambos afuera y para poder pues, llegar a 43 minutos a la hora 18, si le estaré 43 minutos. Y Andrea está para ver tu saco de llave. Y Andrea, mi apoca, ahora te meto un jalo, espacio exclusivo por el Día del Padre, para todos los padres en su día, esta vagina, ahora te digo domingo 21 de junio. Qué lindo día. Domingo, aquí está el invierno. ¿Y qué mejor calor le podemos dar a nuestro padre? La presencia de sus hijos e hijas. ¡Ja! ¡Ñamu yáquena! ¡Ñamu yáquena! ¡Sere que hoy se le indir! ¡Ñamu mami, ñamu tuba, ñamu chisi, mi chupé! ¡Ya compartiendo ya cualquier cosa además! ¡No te conté! ¡Ñamu yáquena! ¡Ñamu yáquena! ¡Ñamu yáquena! ¡Ñamu no! Es lindo compartir, hablar, conversar, vendiendo de tu andi, ni hombre uso vendiendo de cobeja, esto hombre vendiendo de imba, ese va cueva, ese es tan vaya de tu ahí cuaja, tan vaya vas a. Ahí pone tres, y pone ahí te iba, ¿no? Y ahí mucha mija cueva, ahí me sentí tan muy contento y muy bendecido, y por supuesto que el Padre Celestial iba a te vivir siempre, hoy te pedipo, pende acá, Ari, pende suerte, pende po, ajá, te cuidas, aguere, pende tu Ari. Bueno. Ya le comenzó que Lucas, gracias a la señora Nancy Lasut. Nancy Lasut. A ver, Gina. Oye, pues hay una programación allá, ¿va? Religiosa, venían de Pujuero, pibe. Allá, pues acá hay de las reinas y lindo el programa para los padres. ¿Eh? Muchas gracias, doña Nancy. Te la dejo de corazón. Un saludo para vos y para tu marido. Un fuerte abrazo y ya le digo feliz Día del Padre también. Porque ella es papá también allá. Así que saludo para la señora Nancy. Y a su marido, que tiene Maite y Pollo. Ahora que hay de ti, frase mía, niña muñeja, guau. Que toma esa para todos los padres a llevar. Espectacular. Entonces, sin ningún problema, niña muñeja, baby. Las manos de papá. Papá tiene las manos muy grandes para poder cuidarme. Papá tiene las manos muy fuertes y hasta el cielo puede alcanzarme. Yo me siento bien y soy muy feliz entre las manos de papá. Papá tiene las manos muy grandes para poder abrazarme. Y un juguete, si un juguete se me rompe, con sus manos los compone. Papá tiene las manos muy grandes y con ellas me aplaude, celebra todas mis ocurrencias. Pronto viene a acariciarme. Qué linda frase. Muchas gracias, doña Nancy. A pedir por la GB, Luca Ñajanduta. Ñande cortina música que tu Ñajanduta va a llevar. Pático Gerajina, tesoro de la casa. Para todos los padres, para todos los papis. Tesoro de la casa apenas pega con pura giro pie rombo tima pa un miro y apuajina tu acuera era ITV. Uy, apá, mande para todos los padres por el Día del Padre.

Alejandro, esta palabra es un día para Colombia, Paraguay, para Papua Nueva Guinea, 49 minutos a la hora 18, sí, la tarde 49 minutos, Ñandre está Paraguay, tú y saco, ella ve, Ñandre, mi apoca, les debo, y tú, jalopein, la no mostrarán, mi Neirón, de tu Papua Pine, Pujuelo, 87.9, Radio Nueva, Alborada, FM, no pide. Espectacular, loca, linda noche, ¿no? A pesar de las lluvias, bendiciones, me den, utaina, utaina, ella imagina. O pues se lo ya lo jodamos que ni ni aquí nada. Sí, señor. Ah, pero venimos a enviar poco a la pegua. Ella cubicaraña, ya no resta nada más agradecer a la audiencia, Lucas. Impresionante la audiencia desde Guarambaré. Moite. Ya andren. Sí, señor. Así que apague y mande al amigo Luzcam. De parte toda su familia. Espectacular, poesía, Lucas, va a llevar una carta para papá. Qué lindo, espectacular. Mene pa, este yo veis tú ahí, Narango. Oye, sentí muy chocho, mimado, y qué mejor la lleva. Así que, Peisa, en el envío, puede llevarlo ya, pues nada. Y muchas gracias a todos por la sintonía, por la preferencia, por escribirnos, por tomarse el tiempo. Allí abajo, ahí, Yandebe, un cañón de Jihau, Yandere, no hay que tú. Muchísimas gracias, nos sentimos muy bien con ustedes. Ah, apéndeme, tu padre se va a más bien. Con Eno y no que tú a la que hoy lunes, señor, donde hay talleres. Depende del tiempo, entonces a la que hoy lunes, y ya puedo dañar el sorteo. Y sí o sí, por el día del padre, el tiempo, por la más bien. Tiempo me más bien, entonces a la que hoy lunes o agua, y ya puedo dañar el sorteo. Y na, sean guirucuera. Muchas gracias. Ah, siempre igual, igual de que tú me envías la vende mensaje na, para anotar a, tu, a sus papis. Tu escuela, pero bueno, tú vas más bien. Sin ningún problema, ya no toca su escuela. Ay, estoy tan secatuca, no se espera que cueste tiempo. Igual de la no inmenamos nada al aire, yepa. Igual de que tú puedes enviar la pende mensaje y que tú aguanta, pero no la pende tú a cada vez sin ningún inconveniente. Así que muchas gracias, mis amigos. Muchas gracias a audiencia mayoritaria y a todas las firmas comerciales. Aguye, un Dios se lo pague por todos los premios que nos están dando para todos los papis. Mando a Jaguares. Ney, a pende más, Sanguiru. Gracias, Lucas. Como siempre, excelente el trabajo. Feliz jueves para vos, te haces por ahí. Hoy me vamos a otra visita para ella. Cuidado porque la tenemos ahí por acá. Tú y Gina, andes de ángel de trabajo. Se jale, pero hacer es que va a Perú, pero ni por ahí. Ney, a pedente, entonces, Sanguirucuera. Y no se olviden, mis queridos amigos, que Dios siempre ocupe el primer lugar en su vida. Muchas gracias, permiso.

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1: Son las 6:55.
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1: Son las 7:58.
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1: Son las 8 con 54 minutos.
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